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Pero Chabela quedó impresionada cuando vio que por la escalera de la casa bajaban a Frida en una camilla. Iba vestida con un hermoso traje de tehuana, lleno de rosas bordadas de todos los colores. Fue deslumbrante verle la cara. Pensó que esa mujercilla no era de este mundo. Sus cejas tan juntas, era como una golondrina en pleno vuelo. Y presintió que podía amar a ese ser con el amor más entregado del mundo, con el amor más atado del mundo.

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Muy buenos días, bienvenidos, bienvenidas, ¿cómo están? Comenzamos 5 días contigo, lunes 14 de septiembre del 2026, un minuto pasa de las 12 de la mañana. Y comenzar un lunes así, los que han visto algo por redes sociales sabrán a qué me refiero, ya promete que esto va a estar muy, muy entretenido.

0: Ahora vete a la gran parte de la gran representación. Dale, dale.
1: Oye, y también, como pequeña también representación de la Chiri, tenemos a Juan Dávila.
2: Hola, Carolina.
1: ¿Qué
2: placer.
1: ¿Qué tal, mi niño?
2: Un
1: ¿cómo
2: placer
1: está?
2: Conocerte en persona. Un placer.
1: Igual. Igual, el placer es mío, la verdad. Soy admiradora de ambos, ajá, ambos dos. Y la verdad
0: juntos
1: que
0: o separado.
1: ¿Sí? Por separado.
0: Por separado. Ah. Juntos somos mejores.
1: ¿Sí? Sí. ¿Trío, por ahí?
0: Ya empezamos. Ah,
2: ya. O sea,
0: era bueno.
2: Todavía no he digerido el bocadillo de Pati.
1: Sí. Vamos a, como diría mi padre, a picarla con agrado, por uh-huh. favor. Vamos a dar publicidad a nuestros patrocinadores. Desatasco Jumbo, buena empresa.
2: Ni me había fijado, ¿eh?
0: Qué manera más orgánica tiene tu beber. Vale, ¿y es?
1: Bueno, estamos en serio, por favor.
0: Sí.
1: Es que siempre me pasa que como yo me esté con ellos, pasan cosas.
0: Sí.
1: Y yo intento hacer una entrevista como buena comunicadora que me considero y me cuesta mucho.
0: Ya. Vamos a ponernos serios.
2: Ya ves.
0: También es culpa tuya por traer a dos payasos, pero vamos a ponernos serios.
1: Menos mal que para la revista de Canary Fly Magazine llevan todo este mes y lo que queda de mes de septiembre volando por las islas con Canary Fly, y aquí está la Chirichota. Y yo fui lista y dije, la Chirichota tiene un montón de seguidores, Alejandro Sanz los comparta con momentos, me pongo yo la publicidad.
2: Hombre, claro.
1: ¿Viste?
2: Sí.
1: Aquí me con encanta. El micrófono pica.
2: El micrófono que tiene pica, sí.
1: Oye, Víctor,
0: entrevista que
1: gracias,
0: fue en plena gira. En plena gira nos mandaste para hacer la entrevistita y entre guagua, bus, barcos, aviones, respondimos
1: sí,
0: eso.
1: Sí, la verdad que gracias, Víctor, porque te estuve molestando ahí un poco.
0: No, para, más contigo.
1: Para esta entrevista, pero quedó muy, muy bonita y la verdad que queremos saber más. Yo me acuerdo, ¿no?, cuando empezó la Chirichota.
0: Vinimos, ¿no? Vinimos
1: claro.
0: aquí, tres o cuatro vinimos, sí.
2: Además, nada como una entrevista en revista, o sea...
0: Exacto.
2: ¿Sabes?
1: Sí, no, sí, que no la puedes ir dejando por ahí, no. porque es interesante, no es un folleto.
2: Claro, esto es para toda la vida, o sea, esto es...
0: Puede que la gente, si está al lado de donde la gente vomita en los aviones, la gente se puede confundir y puede vomitar sobre eso y leer lo de los vómitos.
1: Mira, estas cosas están bonitas porque cuando ustedes sean abuelos y tengan muchos años, dirán, mira, yo salí en una revista en los periódicos, porque no es por nada, pero la Chirichota está saliendo por todos lados, chicos. Esto es una pasada, ¿eh?
0: Está en boga. En boca de todos, ¿no? Como diría el personaje que tenemos de los dientes. Decíamos que estábamos en boca de todos, obviamente.
1: Uh-huh. Y qué pasada, ¿no? Porque de empezar, ¿no? Con amigos, todos ahí, los que conocemos a Víctor, a Juani, todos, ¿no? Bueno, Juani llegó más tarde a la Chirichota, también es verdad. Pero... cuando comenzaba, pues bueno, 2000 y pico seguidores, lo que solemos tener todo, ¿verdad?
0: Sí.
1: Y de repente, ¡boom!
0: Sí,
1: Víctor.
0: Yo creo que, ¿cuántos teníamos? Eran muy discretitos y muy localizados en Canarias, en nuestras islas. Eran los amigos de Juan, exacto, los amigos míos, los amigos de Dani. Y de repente, bueno, estuvimos un año así, muy discretitos en las islas, haciendo...
1: Tú llegaste más tarde, ¿no, Juan?
2: No.
1: ¡Ah, porque yo dije eso!
2: Yo te dejé, yo dije, yo la voy a dejar que tropiece hasta
0: ¿no?
2: que...
0: No, Juan, de los primeros.
2: Volver a la rutina también es un proceso.
1: Ay, pensé que tú te habías incorporado más tarde, perdón.
2: No, a ver, de hecho no sé el número de integrantes, o sea, la antigüedad que tengo dentro de las reuniones que tuvo Víctor con el resto de componentes.
0: No, tú estabas...
2: No sé si fue el tercero o cuarto, a lo mejor.
0: Cuando éramos cinco que nos reunimos en la piscina allí, ahí estabas tú. Estabas
2: claro.
1: Vale. Entonces, los amigos de Víctor, de Juan, y vale, yo estaba bien, pero no sé, me dio como un lapsus de...
0: Creo
1: pensar que te habías incorporado
0: el,
1: más tarde.
0: Sí. A uno de los que yo tenía en mente, digo, este es un payaso, canta bien, es divertido, no nos conocíamos tanto.
2: Exacto, de redes y eso, sí.
0: De redes, de saber yo a lo que se dedicaba, él a saber a lo que me dedicaba yo, cruzarnos en algún sitio, evento, pero no nos conocíamos personalmente. Y se lo propuse y la verdad que se apuntó.
2: Uh-huh. Yo dudé por dentro y yo le decía, ¿sí? ¿Qué pinto yo ahí? Claro, que yo no me veía capaz.
1: ¿No te veías en ese papel?
2: No, fíjate que no.
1: Porque claro, es interpretación, hay un poco de todo.
2: Sí, claro,
1: ¿no?
2: Hay un poco de todo. Pero sobre todo porque, a ver, él me decía, no coño, porque yo te veo eso, lo que acaba de decir, no, te veo bastante payaso. Pero a lo mejor eso es en la vida de uno, claro, pero eso llevarlo luego a un escenario no es lo mismo, ¿no?
0: Uh-huh. Y era que también salió y nació para salir a la calle en carnaval y cuando a lo mejor no estaba tan metido en ese mundo del carnaval. Yo sí, porque estaba con lo de la chirimurga, del timple años atrás,
1: sí.
0: Pero Juan, para él era un formato nuevo y era un contexto.

0: esto nuevo. Pero aún así se apuntó al bombardeo y, y aquí está. Y al final se confirmó que sí, que es un payaso también.
1: Aquí estamos.
2: Hombre.
0: Fuera de su vida privada.
2: Hombre, ya te digo yo que me fui a desayunar con él, que ya llevábamos para ese bocadillo de pata un montón. Y yo cada vez que veo a Juani me lo paso pipa.
1: Es que
2: es un personaje. Bueno, claro, lo que decía Víctor del carnaval, ¿no? Porque fue algo, una idea, ¿no? Que nace así un poco para disfrutar en carnavales y al final esto se te fue, se les ha ido de las manos, chicos. Esto. Sí, fue,
0: es que yo creo que si llega a nacer con otra pretensión, con la pretensión de eso, de acabar en Argentina, por ejemplo.
2: No lo consigue, ¿verdad? No
0: yo creo que no, que vamos con esa. Que, a ver qué está haciendo este hombre.
2: Había un pelo que.
0: Claro.
2: Adán Ortega ha estado con nosotros, o sea, hoy.
3: Solo faltaba el plano en ese momento. Que estabas hablando y yo me imaginé el plano mío así.
0: Ah, vale, que hubiera pinchado ahí.
2: Bueno,
0: eso que sí, que no, sí. Que no se pretendió.
2: Sí.
0: La única pretensión que había de esto era salir a la calle y en esas fechas, pero ya se ha convertido en algo atemporal y que no tiene que ver con el mundo del carnaval, que también, pero que no, que ya es algo que ha trascendido más allá de él.
2: Claro, y yo me acuerdo de verles, vuelven los clásicos en el norte, no me acuerdo exactamente si Galdar, una de las primeras actuaciones fue, vamos.
3: No, Galdar, es verdad.
2: Fue bestial, y esto fue hace ya unos cuantos años, tres años o cuatro.
0: Sí, 2022, sí. Probablemente.
2: Sí.
0: Y bueno, no, perdón, 2023.
3: De hecho, ahí creo que todavía no estaba teatralizado el show, creo, claro. O estaba en proceso.
0: Es que el show se teatralizó en 2024, porque fue cuando empezaron los virales estos. Los virales eran, se viralizaban los trocitos de música y de canciones, pero claro, de repente nos dimos cuenta que nos estaban llamando de teatros súper importantes de Latinoamérica y dijimos, vamos a teatralizar esto un poco, o sea, darle un hilo argumental que no sea solo cachitos de canciones, y ahí entró en escena Dani Rodríguez, que escribe teatro, y metió ahí bastante texto y entre todos pues fuimos hilando todas las canciones que ya había.
2: Es que yo se lo decía a Juani antes, que yo le vi aquella vez que me lo pasé pipa, pero claro, el show ha cambiado mucho, ¿no? Si yo lo viera ahora de nuevo sería diferente, ¿no? Sí. Letras incluso, ¿no?
3: Siempre se está actualizando, siempre hay números que salen, números que entran, pero también te digo que igualmente tú seguramente en aquella época viste la versión exclusiva musical, ¿sabes? Donde eran canciones que se sucedían una tras otra. Ahora el show tiene eso, una presentación, un desarrollo y un desenlace, ¿no? Y dentro de ese argumento, sí que cada vez, pues, tanto la cabeza de Víctor Lemes como la de Dani Rodríguez van actualizando.
0: La tuya.
3: Sobre todo para ofrecer cosas nuevas, ¿no? Porque es la tercera vez que Argentina, por lo menos, por ejemplo, vamos, igual que Chile, hemos ido tres veces ya, sí. ¿Cierto?
2: Sí, antes me dijiste que ya Argentina ya era como otra casa,
3: claro,
2: para ti. Digo,
3: hay ciudades y países que visitamos por primera vez, pero Argentina, como es el caso de Argentina y Chile, hemos ido tres veces con este año. Entonces sí que siempre le brindamos la oportunidad de ver cositas nuevas o canciones que salen nuevas y están de moda. Y,
2: claro, y las reajustan.
3: Exactamente,
2: ¿no?
3: O algo que ha pasado y lo metemos también. O que de todas formas es una temática donde se puede todavía seguir escarbando.
0: Sí,
3: o sea,
0: total.
3: Es un show que se puede seguir
0: renovando,
3: sacando petróleo ahí.
2: Vamos, que al final, donde menos han actuado es aquí, en Canarias, porque...
0: Pues casi que sí. Bueno, es verdad que en los carnavales nos han llamado bastante, pero no, eso de actuar un día en una isla, otro día en otro, no lo hemos hecho. Y sí lo hemos hecho, por ejemplo, un día en República Dominicana y al día siguiente en Argentina.
3: Sí.
0: Ese es que ese viaje a mí me mató.
3: Es bastante inusual, quiero decir, muchas veces lo comentamos, ¿no? Que como que hemos empezado la casa por el tejado, de esa forma, porque incluso lo que es el salto a península, el famoso salto a península del que se hablaba.
2: Claro, van a estar en Madrid.
3: Claro, hemos hecho Barcelona, Valencia, Zamora, pero sí que no ha sido el proceso habitual, ¿no? Como suele ser islas, península, resto del mundo.
2: Sí.
3: Aquí hemos saltado directamente de islas al resto del mundo, ¿vale? Pasando por
2: Han
3: Alto
2: sido
3: península.
2: Como un poco el Quevedo del mundo, ¿no?
3: Salvando la distancia, pero bueno, por distancias, mira tú, sí.
2: Hombre, que Quevedo también salió de aquí y ya estuvo, vamos.
0: Sí, pero
3: sí, es diferente.
0: Un boom, eso fue
3: claro.
0: Un boom mundial. Nosotros nos conocemos, bueno.
2: A pequeña escala.
0: 10.000 locos que hay por Latinoamérica.
3: Exactamente.
2: Y sí, Latinoamérica, Buenos Aires, han estado, vamos, en muchos lugares ya, como nos estaban contando, y el público adora a la Chirichota, ¿eh? Esto, tienen ya un séquito de seguidores importantes.
3: Es una locura, es una locura.
0: Mira, en Chile se nos acercó una chica, nosotros al final siempre salimos a saludar y eso, y esos momentos son geniales porque ves el feedback con la gente real, con la intrahistoria de cada persona, de dónde viene y todo eso, ¿no? Y una chica de Chile dijo que nos había visto 4 veces. Digo, imposible, porque hemos venido 3. Dice, no, han venido 4 porque esta es la segunda. O sea, repitió este 2 que hicimos en Chile. Digo, madre mía.
2: Sí,
0: o sea,
2: la
0: gente súper.
3: Gente que se mueve kilómetros y kilómetros para ir exclusivamente al show. O sea.
0: Sí. Sí, la de hoy vengo de Paraguay, no sé qué, me voy. Digo, no te vas. Dame un abrazo, por favor. ¿Cómo vas a venir de Paraguay solo para esto?
2: ¿Sabes? Qué guay, muy loco, Paraguay. Oye, vamos a.
0: ¡Qué guay, Paraguay!
2: Mira, vamos, porque claro, esto ya sucedió una vez, porque yo soy súper fan, ya lo saben, y sigo mucho las historias y todo lo que tiene que ver con Alejandro. Y ya una vez él compartió. Pero es que lo ha vuelto a hacer. Yo sabía que lo iba a hacer porque cuando yo vi esto dije, Alejandro lo va a compartir seguro. Vamos a verlo.
1: No sé, no me huele muy bien porque ya puede hacer

0: ¿Cómo, Juan? ¿Y qué decía?
1: Ayer me comentaba una amiga que subía mi estado de WhatsApp solamente lo que es el pantallazo con el compartido de Alejandro Sanz. Y me decía, pero no entiendo que lo compartió y tal. Digo, sí, sí. Digo, de hecho ya es la segunda vez que nos comparte algo y tal. Dice, pero ¿por qué pone entonces eso ahí de IA? ¿Es IA o no sé qué? Digo, no, espérate, que le pongo un contexto y tal.
0: Eso es que no conoce Alejandro Sanz.
1: Entonces le mandé el vídeo. Digo, mira, es este vídeo donde la canción es una parodia de amiga mía, donde hablamos del tema de la IA. Y él, como parte, digamos, afectada, porque es su canción.
2: aludido,
1: exacto. Pues lo compartió simplemente. Ah, vale.
0: Claro, amiga mía, mítica gente, canción de Alejandro.
2: Y gente comentando, la verdad que ha funcionado bastante, pero gente comentando, venga, esto lo hicieron con IA, ya es la vuelta de la vuelta, del maldito.
0: Oye, pero qué pasada, ¿no? Porque no es el único, ya hay muchos artistas también, ¿verdad? Otras personas importantes que las han ido compartiendo, sí. Y esto al final hace que ahora estén... pues con tantísimos seguidores y tantas visualizaciones.
2: Hombre, pasó algo también, un mensajito desde aquí a Alejandro, no, pero que no lo compartió desde nuestro vídeo fuente. O sea, pero también es muy buena señal que le haya llegado por otra fuente.
1: Claro.
2: Eso es que la gente se ha descargado el vídeo y él compartió una de esas descargas del vídeo. Sí, es verdad que se ve que alguien lo descargó de TikTok y se ve el logo nuestro de TikTok. Uh-huh. Pero no lo compartió desde nuestro reel, que es lo que habría sido épico, porque imagínate los millones de seguidores que tiene ese hombre, claro. que sí van a ver lo nuestro. Y las dos veces que lo ha hecho así, compartiendo de cosas que le han llegado.
0: Claro, le llegan porque claro. Todos, ¿no? Yo incluso también lo compartí, se lo mandé para que lo viera. Al final... los que conocemos a la Chirichota y los que conocen esa canción, pues bueno, lo intentan hacer llegar como qué guay cuando los artistas lo comparten, ¿no? Porque a lo mejor otros no lo han hecho o no lo...
1: Sí, al final los artistas, los grandes, tanto los grandes como los pequeños, quiero decir, somos personas también, nuestro día a día y vemos las redes sociales, nuestro tiempo libre y compartimos cosas.
2: Claro, imagínate. Al final, yo veo una canción mía versionada por algún grupo o algo, yo me vengo arriba.
1: Y lo mínimo es compartirla, por lo menos. Claro.
2: Sí. Y a él le encanta, me consta que Alejandro Sanz es muy seguidor de Chirigota. Sí, entonces,
0: hombre de Cádiz.
2: Ve esto también. Y dice, oye, ¿quiénes son estos? ¿Quiénes serán estos? ¿Qué estará pensando, no?
1: Sí. Esta
0: gente quién es. Oye, Madrid, ¿qué van a poder disfrutar todos los que tengan la suerte de estar en Madrid y ver a la Chirichota en directo?
1: Ganas locas de estar en Madrid. Hace tiempo que no pisamos.
2: 28 y 29 de noviembre.
0: Encima con dos fechas, ¿eh? Que vamos.
2: Sí, me parece muy arriesgado. Todo se ha dicho. Sí. Porque es un teatro
0: muy grande. ¿Cómo va la venta?
2: No lo sé. ¿No? La verdad que no. Eso ya lo llevan nuestros managers, pero creo que. Qué bien, creo que acaba de empezar también la promo, quedan dos meses y medio.
0: Mira, Dan, enseguida nos puso el cartel tan lindo.
1: ¿Sabes qué pasa? Igualmente que es un paso obligatorio. Quiero decir, ahora, digamos, estamos haciendo el camino como...
2: Natural, ¿no?
1: Natural, ¿vale? De un proyecto, ¿vale? Lo otro ha sido... De hecho, además es real, porque nosotros estábamos a punto de meter en un cajón los clásicos... ¿Vale? Ya habíamos estrenado incluso el segundo espectáculo.
0: Yo el segundo, por ejemplo, no lo he visto.
1: La pasta,
0: ¿no
1: has visto los dientes?
0: No.
1: Los que se llevan la pasta, estábamos estrenando ese espectáculo cuando se volvieron virales un par de vídeos de Vuelven los clásicos. Entonces tuvimos que...
0: Volver
1: y sacar a los clásicos y hacer todo ese cambio que te ha comentado Víctor ahora, ¿no? Entonces digamos que eso fue accidental, lo de tener que ir. Es que dicho así suena raro, que ir, pero es que tuvimos que ir a Latinoamérica. No es que nosotros quisiéramos ir, no estaban nuestros planes. Claro. Los planes, como te digo, siempre son eso, pues isla, saltito a península. Entonces ahora, digamos que nos olvidamos de todo eso, volveremos a Latinoamérica, por supuesto, porque es nuestra segunda casa ya. Pero ahora toca, digamos, currar desde cero. En Madrid no nos conoce apenas nadie. O sea, sí, hemos hecho dos Galileos, con lleno absoluto.
2: Dos Sala Galileo que tiene un aforo de 400.
1: Exacto.
2: Pero no nos hemos arriesgado a un teatro con entrada en Madrid. En Barcelona sí lo hicimos y sí fue.
1: Es un riesgo, da miedo, por supuesto, pero hay que hacerlo. O sea, hay que dar el salto. Entonces, qué mejor forma que hacerlo a lo grande, ¿no? Teatro Capitol, Gran Vía y dos funciones. Vamos para allá. Miedo ninguno.
0: Wow. Bueno, pues aprovechen todos los que estén por ahí o que se quieran pegar un salto. Pues siempre, Madrid siempre es una buena opción y además hay vuelos baratitos.
2: Muy buena oferta cultural ahí en Gran Vía. Es un sitio que, hombre, si se pone un cartel nuestro, que imagino que el teatro pondrá esas pantallas fuera, que la gente, los peatones lo ven, eso también ayuda, ¿no? A la curiosidad de la gente de quiénes son estos. Los que nos conocen, pues bien, y los que no nos conocen, pues a lo mejor entran por curiosidad, que es algo que pasa mucho en Buenos Aires, en la calle Corrientes de Buenos Aires. La primera vez que fuimos, que actuamos en el Teatro Ópera, fue gente que no nos conocía, pero porque tienen la cultura y la costumbre de entrar a teatros a ver lo que hay. Uh-huh. Y Gran Vía es muy parecida a esa calle corriente, entonces confiamos en que vaya mucha gente.
1: Pero no hay presión, también te lo digo desde el corazón, no, de verdad, y no, creo que Víctor está de acuerdo conmigo, que no hay esa presión de tenemos que llenar el teatro, o sea, ahora estamos en temporada de siembra, de sembrar.
2: Si cobramos lo comido por lo servido, estamos contentos.
1: Exactamente. Vamos a sembrar y a poner un pie en Madrid y decir, estamos aquí, existimos y esto es lo que ofrecemos.
0: Oye, entonces este año, porque claro, ya estamos en septiembre, este show será en noviembre ya, rozando Navidad. El año a mí se me ha pasado muy rápido, no sé a ustedes, pero sí, el balance muy positivo, ¿no?
1: Se me ha pasado volando, ¿no?
0: Volando. para Fly Magazine.
2: Buena promo esa, ¿eh? Pero además, no te equivocas, hemos estado volando mucho. los viajes a Latinoamérica son muy divertidos, pero esas 13 horas... Sí. No, rectifico, esas 16 o 17 horas, porque haces Gran Canaria, Madrid, Chile, Argentina, Uruguay o lo que sea. Pero es que luego la vuelta es peor, porque ves como en el mapa estás pasando por encima de Canarias.
0: Sí. ¡Tú pares por ahí, Jofe, pares por ahí!
2: Y tienes que hacer 3 horas más para luego volver otra vez y es agotador. Pero bueno, estamos ya...
0: Es el precio que tenemos que pagar, Víctor, por vivir en el paraíso.
2: Pues sí, pues que el paraíso haga una línea directa a Canarias. Latinoamérica, por favor. A ver, Clavijo, ¿dónde está mi cámara?
0: Ahí. La 2 es la cámara de...
2: La 2.
0: No, voy a hablar. Oye, ¿y les pasó algo así, alguna anécdota que puedan compartir con nosotros en esas tantas horas de avión?
1: ¿O que podamos compartir? No, pero sí,
2: que podamos compartir.
0: No se puede.
1: No, muchas, pero a ver, a mí realmente es que se me olvidan muchísimas cosas, pero luego veo...
0: Menos mal, ¿no?
1: Menos mal. Pero luego veo vídeos que tengo grabados o cosas que me manda algún compañero y digo, hostia, es verdad, ¿no? que hicimos esto, que estuvimos haciendo esto.
2: Venga, muchísimas, dos anécdotas. Por ejemplo, una casi mortal y otra divertida.
1: Uy, sí.
0: Oh, ay, Dios mío.
1: Ya está.
2: Lo tenemos.
1: Sí. ¡Árbol va!
2: ¿Qué pasó? A Dani Rodríguez se le cayó un árbol.
0: Ay, Dios mío.
2: Pero no en la calle, en la terraza de la casa donde nos estábamos quedando en Argentina. Sí. Él estaba ahí con su ordenador o su iPad y de repente dice que empezó a oír un ruido horrible y se cayó un árbol, como un monstruo viene a verme en la película. Sí. Se le cayó encima, exacto, del sofá, pero a un metro.
0: ¿En serio?
1: ¿Te acuerdas, Porter, que cuando entró el árbol así cogió al niño de la cama así y se lo llevó fuera?
0: No estaba para él, entonces.
2: No. Eso fue,
0: no estaba para él, Jolín.
2: Eso fue en Buenos Aires.
1: Sí.
2: Luego en Chile, nuestra primera actuación.
1: O sea, también el pobre. Ah, vale.
2: No. De Dani no voy a hablar. Ah, vale, pensaba que... No, nuestra primera actuación en Chile, que fue Bucaramanga, si no me equivoco. O Talca. Creo que fue Talca.
1: ¿Estuvimos en Talca?
2: No, sí, porque Bucaramanga es Colombia. Me estoy liando.
1: Sí.
2: En Talca nos entraron dos murciélagos.
1: Ay, sí.
2: En pleno show. Después de que a este hombre se le hubiera roto el micro durante 15 minutos, fue como, bienvenidos a Latinoamérica. Exacto. Esto es lo que va a pasar. Y nosotros, esto es lo que va a pasar durante toda la gira. Dios. Y al final luego
1: dos
2: fue maravilloso.
1: Dos murciélagos en un teatro, tío.
0: Joder.
1: No uno. Dos.
2: Sí. Nosotros estábamos actuando y oíamos a la gente que hacía ¡ah! Y yo, pero ¿qué parte hemos dicho? Si estamos en una parte seria, ahora mismo no hay nada gracioso. Y ¡ah! Ya empezamos a ver sombras ahí. Y digo, ¡ah, coño!
1: Sí.
0: Jolín, eso no nos pasaría aquí, está claro.
2: Bueno, no sé.
0: No, aquí no.
2: Aquí entra con caracha.
0: Ay, eso sí, pero Juan y después le da de comer, eso no.
1: Luego resultaron ser un par de productores que vinieron a ver el show.
2: ¿Te imaginas? Los dos murciélagos.
0: Bueno, no se vayan, que vamos a ir unos minutitos a publicidad. No se vayan, que vamos a seguir unos minutitos más, que además venga Víctor con la guitarra y eso significa que va a haber algo de música antes de que se vayan. Así que publicidad y volvemos enseguida.
2: O sea, publicidad, ¿sí?

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0: Bueno, menos mal que lo que pasa en publicidad se queda en publicidad, porque esto, esto la verdad es que esto es la bomba. Ay, esto es la bomba. Oye, pero sí, tienen que volar con Canary Fly para que lean Fly Magazine y puedan disfrutar de todos los artículos, porque ya no solo la, la chirichota, sino también está por aquí Edwin, al fin, sí, Edwin Rivera. Es que casi, como lo estuvimos hablando, Edwin Rivera, Juanito Panchín, Rodrigo Fénix, un artista emergente muy, muy potente.
1: Emergente, ¿no? Resurge de sus cenizas, exacto.
0: Como la de Fénix, ¿no? Oye, este niño estuvo por aquí el otro día y la verdad que muy bueno, ¿eh? Mira, Panchín, por aquí, Juanito. Qué guay. Y bueno, muchos temas más que sin duda, pues bueno, le va a ser el vuelo más agradable.
1: Qué bonito.
0: Más agradable. Qué y ahora agradables nos lo van a hacer pasar ustedes con con un trocito que nos van a cantar. Venga, vamos.
1: Por alusiones a Alejandro.
0: Sí. Alejandro, te queremos. Vente a PCL, que hay fotos tuyas por aquí.

0: para hacer un tema solo tienes que tener un buen iPhone.
1: Se viene arriba, me encanta cuando le da.
2: Oye, qué pasada, la verdad. Yo tengo muchas ganas de verles. Tengo ganas de irme a Madrid, con eso les digo todo.
3: Bueno, vete con Canary Fly. Ah, no.
2: No, no, pero bueno.
3: Bueno, voy a hacer un saltito, va a estar guapo aquello. Sí. Conciertito en Madrid siempre bonito.
2: Pues sí. Oye, chicos, gracias, ¿eh? Gracias por haber venido. Gracias por estar siempre. Y nada, y seguiremos disfrutando de todos los éxitos de la Chirichota. Y ya... aparte, Víctor Lemes con sus proyectos, otros proyectos que tiene Juan Dávila, la verdad que no paran, ¿eh? No paran.
3: 24 de octubre actúo yo en...
2: ¿En dónde, Cari? ¿En dónde?
3: No, el 24 de octubre tengo un conciertito en un local nuevo que han abierto en Las Palmas. Que se llama Canes del Círculo, y voy a dar un conciertito ahí mío, y Juan irá. Espérate. Lo estoy invitando ahora.
0: De hecho, te iba a preguntar, ¿qué día es?
2: 24 de octubre.
3: Sábado 24 de octubre.
2: Lo tienes ocupado, wow, seguro.
3: Espera, seguro. Espera.
0: Tómalo, tengo libre.
3: Oh,
0: tómalo, niño.
2: Mira.
0: Tómalo, niño.
2: 24 de octubre, Víctor Lemes. Repite la sala, Víctor.
3: Canes del Círculo, el círculo mercantil de toda la vida ahí al lado de Triana.
0: ¿Hora?
3: Han habilitado ahí. Hora 7:30, Juan.
2: Ah, mira, Lemes. Tempranito, como me gusta a mí las cosas tempranas.
0: Qué rico.
2: Muy bien.
0: Yo por fin.
2: Vale. Y Juan, y tú también estás con Swingstar ahí a tope, ¿no?
0: Sí. Sí, con Swingstar tenemos cositas en noviembre y diciembre. Creo que tú sabes que Swingstar es como el turrón que vuelve a casa por Navidad. Y creo que tenemos una Navidad movidita. Aparte, yo voy a estar también ahora con el Temuda Fest el 25 de septiembre.
2: Ajá.
0: Estaremos junto a Juanma Rodríguez y Beatriz de Última Llave. Estaremos
2: Bea,
0: con la banda sinfónica.
2: Adán la adora. Adán adora a Bea. Sí, es maravillosa. Así que...
0: Pues ahí vamos a estar el 25 de septiembre en la trasera del Parque Santa Catalina, ahí dándolo todo ahí. Roqueando ahí.
2: Viva la música, la cultura, ¿verdad?
0: Sí,
2: esto es lo mejor, de lo mejorcito que tenemos. Para alimentarnos el alma. Así
0: Exacto.
2: que hay cositas y simplemente hay que asistir, ¿verdad? Mover el culito.
0: Exacto.
2: Y salir de casa, ¿verdad?
0: Sí.
3: Y disfrutar de la oferta cultural, que haremos lo posible porque sea grande. Por lo
2: y
3: menos,
2: no tenemos fecha para la Chirichota en Gran Canaria, Víctor. No tenemos nada.
3: Realmente no.
2: ¿Y por qué? ¿Con quién hay que hablar?
3: Se está hablando para Tenerife en octubre o noviembre, pero para Gran Canaria no tenemos nada. Por ahora. Pero bueno.
0: Pero oye, todo es ponerse.
3: Los teléfonos suenan de vez en cuando y decimos, pues ahora sí tenemos.
2: Sí. Pues vengan a ver, porque queremos verles con el show. Yo que vi el primero, sé que volvieron a actuar, pero no pude ir. Jolín, quiero verles.
0: Sí, estaría bien que lo vieras ahora como...
3: Sí, como show teatral más...
2: Sí, como lo que es, vamos.
3: Sí, el show entero, sí.
0: Si ya te gustó la versión musical, esta te va a gustar.
2: Sí, sí, no, sí. Yo me acuerdo que me reí muchísimo en Galdar. Vamos, sé que me explotó.
3: Y el de los dientes también, si lo volvemos a sacar, te tenías que verlo muy divertido.
2: Bueno, pues sigan a Víctor Lemes, a Juan Dávila, a La Chirichota. Síganles y así no se pierden nada. Chicos, gracias.
0: A ti.
2: Venga, ya si eso nos vemos en otro momento.
0: Por supuesto. Seguro.
2: Venga.
0: Gracias, cariño.
2: Les dejo la revista ahora para que se la lleven,
3: sí.
2: ¿Vale?
3: Bien. No la dejes en ningún lado.
0: No.
2: Nos vamos, hacemos un altito en el camino y vuelvo enseguida, que tenemos una cosita más para terminar.

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0: Bueno, y de bueno, ahora sí, ¿no? Oye, gracias Adán por estar hoy ahí conmigo, a mi verita. De dos grandes amigos como son Víctor y Juan, y para mí, ahora al otro lado del teléfono tengo a otro buen amigo que me hubiera encantado tenerle aquí de forma presencial, pero esta vez va a ser por teléfono. Pero Esteban, vas a venir prontito, ¿a que sí?
1: A su disposición, como decía la humorista, a su disposición.
0: Oye, ¿cómo estás?
1: Bien, bien, aquí acabando el verano, ¿no?
0: Pues sí, y con calor, ¿eh? Porque hoy hace un calor, Esteban, que vamos.
1: Hoy, sí, hoy quieren rematarnos ya, que el verano, amenazándonos que el verano se va a marchar, y entonces nos meten una doble vía de calor para dejarnos tendidos.
0: Esteban, he tenido música aquí con La Chirichota, que no sé si los conoces, pero que son unos crack. Y a mí, tú sabes que la cultura me encanta. Y cuando ayer me estabas contando que vas a estar en un evento, yo dije, Esteban, venga, cuéntamelo todo, pero cuéntamelo en PCL.
1: Bueno, qué bueno, qué bueno. Qué alegría me da escuchar a esa emisora de radio, que bueno, me imagino empezando la nueva temporada con mucha energía, con mucha vitalidad, como es característico en ti. Donde quiera que estás, es que eres un torbellino. Sí, además, qué bonito, porque que tengamos gente así, es una de las cosas, mira, uno de los objetivos que me siguen a mí y me motivan para seguir activado cultural y socialmente, es encontrarme con gente como tú y como tantas personas que tienen esa sonrisa, esa alegría, esa gana de hacer cosas y que además encuentren su motivo de vida, porque las cosas no salen gratis, y encuentren un motivo de vida ayudando a la gente, haciendo de puente entre las personas para que encuentren sus fines, para que consigan sus objetivos. Y la radio representa eso, representa la posibilidad de conectarse con muchísimas personas, de ser de punto de encuentro, de puente entre unos y otros, de puente entre orillas, de conseguir que cada uno pues consiga sus objetivos en la vida, siempre en relación con los demás, porque vivimos una sociedad tremendamente individualista y estamos equivocados. Somos, gracias a que, como decía una tribu africana, que Ubuntu, la palabra Ubuntu decía, soy porque somos. Sí, y ahora mismo en este momento de radio, soy porque somos, porque tú estás al otro lado, ¿no? Y me posibilitas que yo pueda expresarme.
0: Qué bonito, Esteban, qué importante es estar, ¿verdad? Qué bonito es ser, ¿verdad? Y lo que decías, el tener un para qué, ¿no? Eso es fundamental en la vida.
1: Fundamental, fundamental. Mira, precisamente estos días, el miércoles, en un proyecto que se desarrolla en la Biblioteca Pública del Estado, encuentros con el autor, que lo dirige María José Godoy, y lo guía el encuentro, la conversación, la entrevista. Inma Flores va entrevistando a diferentes personas vinculadas al mundo de la cultura y demás. El otro día estuvo a la periodista Marisol Ayala. Y este miércoles me toca a mí. Bueno, es una especie de conversación, entrevista, conversación, un poco de carácter intimista, en la que, bueno, no sé lo que me van a preguntar, pero yo responderé lo que pueda.
0: No sabes, como decía, no sabes lo que te voy a preguntar, pero yo responderé lo que me dé la gana, ¿verdad?
1: Más o menos a esta altura de la vida, ¿verdad? Yo creo que, mira, una de las cosas que sí tenemos que hacer es ser coherentes con lo que expresamos. Yo creo que eso para mí es fundamental. Y la coherencia no es coherencia con el otro, sino coherencia contigo mismo, ¿no? Que nuestras ideas estén relacionadas con nuestras palabras y con nuestras acciones. Y eso es fundamental. Y es una de las cosas que estoy haciendo yo, divulgando. Este fin de semana estuve en La Gomera y divulgando pues el proyecto Maximín, que es un proyecto de encuentro, un proyecto de máximos con lo mínimo.
0: Sí, y además que tienes un libro maravilloso que yo tengo.
1: Sí. Y agárrate porque viene en curva, ¿eh? Porque viene, yo creo, a final de año, principio del otro, va a salir uno ya que se va a llamar Pasaduro, Pasado y Futuro, que es un poco, nos coloca en el presente, y es un libro con un alto contenido filosófico, pero bastante autobiográfico, ¿no? Un libro que habla de la experiencia primero y luego del conocimiento posterior, ¿no? Es decir, ponerle palabras a lo que ya sabes. Y eso es un trabajo de varios años de investigación, de estudio, de trabajo conmigo mismo y con mi entorno, ¿no? De muchos años de trabajo. Y saldrá pronto también, sí. Y estamos embarcados en muchos proyectos en este momento con Letras y Sonidos, haciendo pues que muchas personas que no pueden publicar, que puedan publicar su primer libro, su primera biografía, su primer libro de poemas. Estamos trabajando en ese proyecto tan bonito y visualizando, haciendo que las personas pues tengan su espacio también en la sociedad y que aporten pues su granito de arena para mejorar pues lo que hay, ¿no? Lo que se está oyendo, ¿no?
0: Qué bueno, Esteban. Pues mira, estamos viendo el cartel de este encuentro con el autor de Tú a Tú, con Inma Flores y en este caso contigo, Esteban Rodríguez. Invitar a todos, ¿verdad?, a que participen, a que se pasen por ahí, ¿verdad?, que lo van a disfrutar mucho.
1: Yo creo que sí, que además creo que se van a sentir muy identificados con algunas de las cosas que voy a comentar. Porque mira, una de las cosas, Carolina, que hablo es que hablo desde mi experiencia personal, pero es que mi experiencia personal no es mía. Es la experiencia de cientos de personas con las que he tenido la posibilidad de compartir momentos de intimidad, de conversación, de trabajo, de proyectos, de ilusiones. Y donde quiera que estemos, que estamos retroalimentándonos, ¿no? Yo, por ejemplo, me retroalimento cuando te escucho. Te lo digo sinceramente, ¿no? Porque, además, sinceramente y de verdad. ¿Por qué? Porque es así. Es que en cada conversación somos capaces de prestar atención y observar, no solamente las palabras, sino el lenguaje corporal, ¿no?, de las personas con las que interactuamos. Eso nos obliga de alguna manera a estar presentes, a estar más pendientes de lo que estamos hablando. Está también vinculado con el cuidado, cómo cuidamos la conversación, cómo cuidamos la amistad, cómo cuidamos el vínculo, la relación. Y eso nos hace ser mucho más auténticos y, sobre todo, una cosa más importante, mucho más humanos en esta época de la tecnología y de los avances de la inteligencia artificial. Es lo que nos marca la diferencia. Presencia, escucha sincera y verdad, y el cuidado. Y especialmente el respeto por el otro, porque el otro puede ser tú. Y eso es algo que cada día aprendo cosas nuevas en ese aspecto. Y aprendo y aprendemos. Yo se lo trato de transmitir a todo el mundo. Aprendemos de hasta el que menos te imaginas, hasta el que tú piensas que ese no te puede aportar nada porque entiende que sabe menos que tú, y resulta que te da una lección. Tengamos presente al otro, porque en ese otro puedo estar yo.
0: Qué bonito, Esteban, qué bonito lo que estás diciendo, la verdad que me encanta. Gracias por atender esta llamada. Y el 16 disfrutaremos de este encuentro contigo, de tú a tú, y espero tenerte prontito por aquí, por los estudios Antonio Uche.
1: Será un placer.
0: Te mando un abrazo enorme, Esteban.
1: No, gracias.
0: Cuídate mucho.
1: Con alegría, gracias, un abrazo.
0: Bueno, pues no se lo pierdan, por favor. Organiza el evento literario Encuentros con el autor de Tú a Tú y ahí estará Esteban Rodríguez. Síganle también en redes, que la verdad que todo lo que tiene para aportar, todo lo que tiene para dar es maravilloso. Ya lo han escuchado, pues mira, ¿qué les puedo decir yo de esta gran persona? Bueno, llegamos al final de este 5 días contigo de hoy, donde lo que más ha habido ha sido risas, ¿verdad, Adán? Que nos lo hemos pasado pipa hoy aquí con Juani, quitando el pelo del vaso. Yo creo que no había nada, pero es que vamos, este niño, yo le puse el agua. ¿Cómo? No, yo no le voy a echar nada en el agua, hombre. Qué malo es. Oye, gracias a todos y mañana volvemos con más aquí en PCL. No les puedo decir si cabe mejor porque ya empezando el lunes con la chirichota tengo el listón alto. Lo siento, pero lo intentaremos. ¡Hasta mañana!

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1: Pero Chabela quedó impresionada cuando vio que por la escalera de la casa bajaban a Frida en una camilla. Iba vestida con un hermoso traje de tehuana, lleno de rosas bordadas de todos los colores. Fue deslumbrante verle la cara. Pensó que esa mujercilla no era de este mundo. Sus cejas tan juntas, era como una golondrina en pleno vuelo. Y presintió que podía amar a ese ser con el amor más entregado del mundo, con el amor más atado del mundo.

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0: papi Juancho. Muah.
1: Por tantos momentos juntos. Todas las parejas pasan por lo mismo,
2: ¿vale? Yo creo que es mejor que lo dejemos hasta acá, ¿no?
1: Pero, mano, tú sabes que yo por ti haría la vida.
2: Yo creo que así estamos bien. Lo siento, antes de que esto se vuelva peor.
1: Mano, no sé, quédate. Vamos a hablar.
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Bueno, pues ya está. Sabes, yo lo que no quiero era en plan como hacerte daño y tal. Ay, creo que sí, sí, te lo compro. Que eso, que sí, que ya está. Hablado.

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